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1: 9 horas. 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
3: Adrié Pericas, o jovem corredor espanhol da equipa da UAE Team Emirates XRG, conseguiu, nas Termas do Gerês, a segunda vitória como corredor, mas a primeira como profissional. O ano passado ganhou na Istria da Croácia, mas corria na equipa de formação da parte da UAE Team Emirates, a Ganzi. Esta foi a primeira vitória enquanto profissional na equipa profissional. Uma etapa marcada por uma fuga que foi rodando, mas em que o Fábio Costa foi o grande protagonista, a partir de determinada altura e com a aproximação da montanha na Mata da Albergaria, e acabou já por acontecer aquilo que era de alguma forma esperado. Juntou-se na frente um grupo constituído por 3 corredores, 2 da equipa da Anicolor Campicar, no camisola amarela Alexis Guérin, também o russo Artem Nish e ainda Adrià Pericas. Acabaram por descarregar o corredor da equipa Feira dos Sofás Boa Vista, Pedro Silva, e foram os 3 numa correria louca até à meta. E Adrià Pericas acabou por ser o mais rápido e venceu a etapa. O corredor espanhol era um corredor muito satisfeito com esta vitória em Termas do Gerês.
4: Una etapa durísima, ¿no? Todo el día, desde el primer puerto, muchísimos ataques. Sabía que era importante no ir fuera del límite, porque en Torres sí que es verdad que quise seguir a los Anicolor y después lo pagué. Entonces, en la primera subida he preferido ir a mi tren, ¿no? Nunca salir a los ataques, y después en la segunda darlo todo, ¿no? Me encontraba muy bien y después he encontrado muy buena colaboración de los Anicolor, que la verdad toca felicitarlos porque están muy fuertes, y nada, yo súper contento, la verdad que es muy muy especial, una etapa que también pasaba por España, por nuestra casa. Entonces, nada, agradecer a la organización, a todo el mundo que ha estado apoyando, y muy muy muy contento. Hemos estado luchando por esto, ¿no? Y nada, súper súper contentos de que los resultados salgan. Sí que es verdad que, por ejemplo, en la Vuelta a Asturias, en varias carreras he estado ahí súper cerca de la victoria, ¿no? Pero no llegaba. Entonces, nada, llegó por fin, y muy contento de que haya podido ser aquí con esta gente, y

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